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2: El Instituto Mexicano del Seguro Social dio de baja un registro patronal que concentraba alrededor de 55 mil supuestos trabajadores al detectar que se trataba de una empresa ficticia utilizada para simular relaciones laborales. Fue esa eliminación la que evidentemente explica la caída del empleo en mayo, aunque en realidad no se perdieron empleos, se borraron los inexistentes, como tampoco desapareció una empresa de tal volumen de empleos, no existía. Y es que en tiempos en que todo está polarizado, cualquier merma se ve como fracaso, y así sucede si el peso va a la baja o se reduce el flujo de inversiones cuando todo eso es especulativo y se mide ya con los resultados anuales.
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sí, usted nos da la dicha. Ah, ya se me emocionó. Nos da la dicha de estar aquí dándole programación muy interesante. Marco Antonio Solís, el Buki. Bueno, es el Buki mayor, más que tu amigo. Y acabamos de escuchar a Paquita, la del barrio, El Peor Momento. Ay, Paquita siempre fuerte. José Manuel Jiménez, El Perro Negro. Edwin Luna, El Payaso. Y obviamente La Sonrisa Obligada, Julián Álvarez y su norteño banda. Si va a venir a la zona centro, traiga el impermeable. Ya casi llueve por aquí.

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Alex Syntek con, obviamente, Los Ángeles Azules y Iztapalapa para el mundo. Acabamos de escuchar El Nacional con Los Tucanes de Tijuana, Lucha Villa, ay, un clasicazo, El Moro de Cumpas, claro. Y El México que se nos fue, Juan Gabriel, ¿se acuerda de ese disco? Maravilloso, en septiembre lanzado.

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2: La Secretaría de Economía dio a conocer que las exportaciones de México a Estados Unidos alcanzaron durante mayo pasado un valor de 54.180 millones de dólares, lo que es un récord histórico para cualquier

0: cualquier mes. Según datos de la Oficina del Censo de Estados Unidos, durante el mismo periodo, México importó bienes de ese país por $33,050 millones, por lo que se consolida como el mayor socio comercial de Estados Unidos por encima de Canadá, que es el otro socio incluso sobre China y la Unión Europea. La producción mexicana es de calidad, de ahí su reconocimiento internacional, pero lamentablemente en los tratos y acuerdos económicos intervienen políticas que buscan otros fines.
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1: ¡Hora María! ¡Ándale, mariachi! ¡Pero con ganas!

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0: Jiménez. ¿Cuál Hernández? Hernández soy yo. El licenciado Fernando Ríos. Y el mariachi, María de Lourdes. Pues hay que reírse ya para que se flagela uno, ¿no?
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0: Dice don Alfonso que la vida ya es muy ruda como para que todavía uno se flagele. Pero... a lo cual tiene razón don Alfonso.

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0: 7 de la noche con 23 minutos. ¿Se acuerdan en qué novela apareció este tema?
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0: Y era La Mentira.
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0: Kate del Castillo y Guy Ecker.
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0: y él aparecía en su cuaco y ella en la capilla saliendo vestida de novia.
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0: Bueno, acabamos de escuchar a Gali Galeano, ¿Quién entiende este amor? También a El destino nos separa, grupo marca registrada, ándese, El ejemplo, Los tigruesos del norte y El gavilán pollero, Alicia Villarreal. Y Radio Chapultepec no se quita de en medio de aquí a todo el fin de semana y la semana que viene en vacaciones.
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1: El Instituto Mexicano del Seguro Social dio de baja un registro patronal que concentraba alrededor de 55 mil supuestos trabajadores al detectar que se trataba de una empresa ficticia utilizada para simular relaciones laborales. Fue esa eliminación la que evidentemente explica la caída del empleo en mayo, aunque en realidad no se perdieron empleos, se borraron los inexistentes, como tampoco desapareció una empresa de tal volumen de empleos, no existía. Y es que en tiempos en que todo está polarizado, cualquier merma se ve como fracaso, y así sucede si el peso va a la baja o se reduce el flujo de inversiones cuando todo eso es especulativo y se mide ya con los resultados anuales.
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0: Ay, Luis Miguel, qué sabroso canta este tema.
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0: Acabamos de escuchar Si tú supieras con Alejandro Fernández, El Potrillo, El culpable con Posadas y Remix. Remix, El culpable en su versión, claro. Si tu amor no vuelve con la arrolladora Banda Limón. Oye, usted, estábamos ojeando aquí la programación y resulta que están repitiendo por no sé cuántas veces. Yo soy Betty la Fea.
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0: Sí, es un buen dramón, pero oiga,

0: Por si andaba con el pendiente, Argentina, Suiza, 1-1.
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0: Tendré uno que no tener sangre en las venas, oiga, está de infarto.

0: nada más que no se entere que ya es mío. 8:45
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2: El Instituto Mexicano del Seguro Social dio de baja un registro patronal que concentraba alrededor de 55 mil supuestos trabajadores al detectar que se trataba de una empresa ficticia utilizada para simular relaciones laborales. Fue esa eliminación la que evidentemente explica la caída del empleo en mayo, aunque en realidad no se perdieron empleos, se borraron los inexistentes, como tampoco desapareció una empresa de tal volumen de empleos, no existía. Y es que en tiempos en que todo está polarizado, cualquier merma se ve como fracaso, y así sucede si el peso va a la baja o se reduce el flujo de inversiones cuando todo eso es especulativo y se mide ya con los resultados anuales.
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0: Acabamos de escuchar Pajarillo Barranquillero con La Consentida. Amores por Correo, los hermanos Aizar, claro. Y Madre, Solo Hay Una, José José.
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0: 9:22 p.m. Usted ya casi se entrega al descanso y al reposo. Excelente.

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0: Mientras usted la baila, pues vamos a decirle que acabamos de escuchar al grupo Cañaveral de Humberto Pavón. Echarme al olvido. Uy, qué cosa. El Bebeto, ¿por qué tengo? Ah, sí, claro, porque tengo madre y padre también. Adúltera con Arnulfo Junior y Rey y As. Bueno, 9:54 p.m. Usted que ya se encamina a la camita, le deseamos un feliz descanso de mente, cuerpo y alma y espíritu. Repose, repase lo que vivió el día de hoy. ¿Con qué se queda? Quédese con lo bueno, olvídese de todo lo malo, las caritas largas, por no decir otra cosa. Olvídese de las caras largas, al final del día eso no nos aporta nada. Empiece usted a despertar a la conciencia y olvídese de esas tristezas. Quédese con lo bueno, acuérdese que los buenos momentos no tienen fotografía y esa fotografía se va a conocer hasta el fin de los días. Así que vámonos bailando con el Coque Muñiz. Que mañana amanecemos aquí en punto de las 6.
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0: Hasta la peligrosa hora del buen provecho.

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2: El Instituto Mexicano del Seguro Social dio de baja un registro patronal que concentraba alrededor de 55 mil supuestos trabajadores al detectar que se trataba de una empresa ficticia utilizada para simular relaciones laborales. Fue esa eliminación la que evidentemente explica la caída del empleo en mayo, aunque en realidad no se perdieron empleos, se borraron los inexistentes, como tampoco desapareció una empresa de tal volumen de empleos, no existía. Y es que en tiempos en que todo está polarizado, cualquier merma se ve como fracaso, y así sucede si el peso va a la baja o se reduce el flujo de inversiones cuando todo eso es especulativo y se mide ya con los resultados anuales.
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1: La Secretaría de Economía dio a conocer que las exportaciones de México a Estados Unidos alcanzaron durante mayo pasado un valor de 54.180 millones de dólares, lo que es un récord histórico para cualquier mes. Según datos de la Oficina del Censo de Estados Unidos durante el mismo periodo, México importó bienes de ese país por 33.050 millones de dólares, por lo que se consolida como el mayor socio comercial de Estados Unidos por encima de Canadá, que es el otro socio incluso sobre China y la Unión Europea. La producción mexicana es de calidad, de ahí su reconocimiento internacional, pero lamentablemente en los tratos y acuerdos económicos intervienen políticas que buscan otros fines.
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5: ¿Cómo están? Soy Claudia Mejía. Una nueva semana, un nuevo episodio. Hay un tema que, pues como mujeres tal vez sepamos cómo manejarlo, pero tal vez haya mujeres o adolescentes que aún no, y es este tema de la higiene menstrual. Y para eso tenemos a nuestra querida doctora Carelia Mendoza, ella es ginecóloga. ¿Cómo estás, doctora?
6: Muy bien, muchísimas gracias, un gusto estar con ustedes.
5: Hablemos de la higiene menstrual, pero sí quisiera como una guía, ¿no? O sea, saber el paso a paso.
6: Claro.
5: De una buena higiene menstrual.
6: Hablar de higiene menstrual es un tema bastante amplio en el sentido de que hay muchas cosas que aún no sabemos. Sin embargo, pues la mayor parte de nosotras tenemos el contacto o de alguna manera nos introducimos a la higiene menstrual como Dios nos da a entender, porque
5: sí.
6: Nadie nos explica qué usar, cómo usar, cada cuánto cambiarlo. En el mejor de los casos, nuestra mamá, prima, tía, amiga nos orientará un poco. Pero a pesar de todo lo que hemos avanzado en comunicación, en normalización del periodo menstrual, pues finalmente no hemos logrado que esto sea hablado de manera amplia, ¿no? Porque todo el mundo esconde como esa parte todavía. En muchas ocasiones pensamos que esto es como algo que es sucio, ¿no?
5: Mucho tabú.
6: Mucho tabú, justamente. Lo primero que debemos de saber es, cada mujer es única, cada mujer tiene afinidades o facilidades para determinados productos de higiene menstrual, pero lo más importante es a ti que te sirve y a ti que te acomoda.
5: Esto de las copas no es tan nuevo, ya tiene tiempo, pero el otro día yo hablando con una prima le decía, bueno, ¿por qué no intentas usar la copa? Y dice, es que no he tenido relaciones. Y yo me quedé como en ceros y en blanco porque no supe qué decirle, porque no estoy informada sobre esta parte, este producto de la copa. Entonces, ¿esto es un mito? ¿Es real? ¿Quién puede usar la copa? Bueno, tú nos acabas de decir lo que mejor te acomode y te funcione.
6: Estos dos elementos, al igual que los tampones, son situaciones que tenemos o objetos que tenemos que introducir dentro de la vagina. Aquí el por qué usarlos o no usarlos cuando se ha tenido o no se ha tenido vida sexual depende precisamente de un mito que tenemos muy arraigado, uh-huh, de la cuestión de virginidad. Tenemos muchas veces esa idea de que si no se han tenido relaciones sexuales no se pueden utilizar este tipo de copas o de discos o de tampones. Si la paciente está consciente de que su virginidad está únicamente dada por una estructura anatómica que puede o no estar presente, puede o no romperse en el momento de la primera relación sexual, y para ella es mucho más fácil utilizar, mediante educación que nosotros le damos a veces en el consultorio, para la utilización de tampones o copas menstruales, pues adelante. Aquí la única situación es que cuando no han tenido vida sexual, utilizar este tipo de elementos puede llegar a producir un poco de dolor o incomodidad. Por eso es que muchas veces pues no se les recomienda, pero no propiamente está prohibido.
5: ¿Cuál sería la opción para las personas que no tienen un fácil acceso a estos productos?
6: En muchas zonas rurales incluso todavía utilizan telas como tal para absorbentes y no utilizar productos que sean desechables, y precisamente por el alto costo que tienen. Entonces son regiones en donde están acostumbrados a utilizar los recursos propios, porque no hay forma de que ellos tengan acceso a otro tipo de procesos o de materiales como las toallas sanitarias.
5: Y por ejemplo, si estas mujeres utilizan estas, supongo que son como los pañales que usan para los niños.
6: Sí, o incluso, por ejemplo, algunas telas absorbentes como los tipo toalla,
5: okay,
6: la toalla para lavarse las manos,
5: sí,
6: pueden
5: sí
6: llegar a utilizar.
5: Okay.
6: Y lo único que se les recomienda es que estén perfectamente lavadas, perfectamente secas antes de utilizarlas, porque esto puede ser un factor de riesgo para infección. La copa menstrual es una excelente opción, pero también tiene ciertas situaciones que debemos de tomar en cuenta. Entiendas que tienes que cambiarlo cada 6 a 8 horas recomendablemente, incluso de acuerdo a la cantidad de flujo que tienes puede ser esto más frecuente. Al igual que con la toalla sanitaria, se recomienda cambiarla entre cada 6 a 8 horas para evitar algún accidente o alguna situación de infección.
5: Tipo de ropa interior, Okay. O sea, que podamos utilizar.
6: Bien. Independientemente de que estemos o no en un ciclo menstrual, nosotros debemos utilizar ropa interior que sea completamente algodón, es la recomendación siempre, completamente de algodón. Tratar de evitar que tenga colores, porque se ha visto que incluso los colores pueden llegar a tener algunos elementos que pueden ser disruptores endocrinos. Tratar de evitar telas sintéticas precisamente por el contacto con estos disruptores endocrinos o por contaminación. Y ropa que no sea muy ajustada, porque pues nos encanta meternos en esos pantalones súper embarrados que nos ponemos con calzador, pero no es como lo más sano, ¿no? Entonces, en cuanto a la ropa interior, pues no debe ser ajustada y debe ser de algodón preferentemente.
5: El lavado de manos. O sea, yo creo que debe ser el primer paso, así uses lo que estés usando, lavarte las manos.
6: Sí. Independientemente del producto que nosotros utilicemos, siempre se recomienda para remover cualquier producto de higiene menstrual lavarse las manos previamente, porque vamos a tocar nuestra área genital.
5: Ay,
6: y
5: sí,
6: todo lo que traemos en las manos, o sea, todo lo que toca nuestras manos en todos lados, pues tiene mucha contaminación de muchas cosas. Entonces, lo ideal es sí lavarnos las manos antes de ir al baño.
5: Por favor, y después también, ¿no? Digo,
6: sí.
5: La preciosa hay que cuidarla. A la hora de lavar tu área genital, hay demasiados productos también. Existen muchísimos productos, jabones, lociones, etcétera, etcétera, etcétera. ¿Qué es lo recomendable para la limpieza?
6: Lo recomendable es no utilizar productos perfumados, que eso es fundamental. Bañarnos únicamente con agua y jabón, jabón neutro de preferencia, sin aromas, sin olores añadidos, porque estos pueden llegar a generar contaminación, como lo hablamos con los productos de higiene menstrual. Entonces, realmente, otra vez venimos de campañas publicitarias en donde dicen que nuestro cuerpo tiene que oler a flores del campo, y pues la realidad es que no es cierto.
5: No.
6: Entonces, pues nos hemos acostumbrado a que debemos de oler perfumadas todo el tiempo, y esto no es necesario. Con que nosotros tengamos una higiene con un jabón neutro, un jabón de baño que no sea perfumado, es suficiente. Existen muchos productos, mientras estos no tengan algunos fenoles, algún aromatizante, podemos utilizarlos.
5: La limpieza para ir al baño, ¿cómo debería de ser?
6: Siempre tratamos de encontrar productos que nos puedan ayudar en nuestra vida diaria. Entonces, hay, por ejemplo, a quienes se les facilita las toallitas húmedas. La realidad es que dentro de todo lo que se ha estudiado, lo único que se pide es que si se utilizan, por ejemplo, toallitas húmedas, estas no sean con alcohol y no tengan ningún tipo de perfume. Entonces, lo que hacemos habitualmente y la práctica común es el uso de papel higiénico, con lo cual tendría que ser suficiente. Lo ideal es que nosotros tuviéramos un lavado con agua y posteriormente solamente secar a palmaditas con el papel higiénico, pero se considera que utilizar únicamente el papel higiénico y limpiarnos de adelante hacia atrás, pues tiene que ser suficiente para nuestra higiene.
5: ¿Y baño diario?
6: Baño diario, sí, por supuesto.
5: ¿Estés o no estés en tu periodo?
6: Así es.
5: Okay. Bueno, digo baño diario porque, bueno, una sabe de eso, ¿no? Entonces
6: claro.
5: Ya una a los dos días y no te bañas ya estás como de...
6: Exacto, pero
5: incómodo,
6: también
5: ¿no?
6: Tratar de no exagerar en nuestro aseo diario, porque pues hay pacientes que se lavan con ciertos jabones que son muy abrasivos para la piel, entonces este tipo de jabones está prohibido.
5: ¿Cómo abordar este tema con las niñas, con las hijas?
6: Primero debemos de aprender nosotros, quitarnos todos los tabús, todos los mitos que tenemos en la cabeza, quitarnos las dudas. Y segundo, pues entender que también nuestros hijos ahora tienen acceso a otro tipo de elementos que a veces pues llegan a conocer más de ciertos temas que nosotros. Entonces, entre mejor estemos preparados, podemos pedir apoyo de un médico para poder orientar a nuestros hijos sobre estos temas.
5: Pues muchísimas gracias por estar aquí y por darnos estos tips. Soy Claudia Mejía. Bye.
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0: Empezamos con toda la energía el día de hoy. Y no es que sea el día del abogado, oiga.
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0: El domingo cae el día del abogado. Imagínese usted la festejación.
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0: Si tiene usted un abogado cerca, como decía Jacobo Zabludowski, dele un codazo, señora.
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0: Dele su abrazo. ¿Cuál es el clásico, no? Que les den para las copias. Muy buenos días, Isabel Hernández, al micrófono. Feliz día del abogado, oiga usted. En la festejancia. Los señores que saben un poco de justicia. De aquí a la hora del buen provecho, sigamos con esta programación que nos dejó Andy Jiménez.

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0: sí.
1: Es que seguramente no nos ha escuchado Luis mi rey.
0: Pero más que nunca.
1: 8 de la mañana con 13 minutos. Seguramente usted ya está preparando esos manjares matutinos llamados desayuno.
0: 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Al fin.
1: Acabamos de escuchar, claro, a Lucha Villa, A medias de la noche. 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

0: Acabamos de escuchar, claro, a Lucha Villa, A medias de la noche. Qué lindo es Michoacán, con Antonio Aguilar, La Dinastía, sí, por supuesto, Yuridia con la banda MS. ¿Y qué tal si funciona? ¿No? Así como ahorita Luis Miguel dice, ¿por qué te conocí? ¿Qué tal si funciona? Primero la pregunta, ¿no? Ya después, los porqués.
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0: Los vemos muy tranquilos, no hay festejación del Día del Abogado. Un saludo y un abrazo para todos los abogados.

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1: Una lancha al sur de Vietnam, la embarcación...

Para todos los desvelados de sábado para domingo y los que trasnocharon desde el viernes, ahí está su tema. Ay, qué arrastrado de voz. Ay. Acabamos de escuchar el homenaje a un príncipe, príncipe José José, de la banda El Recodo. Y todo para qué, así dice Intocable. Y a medias de la noche con Lucha Vida. Lucha Villa, Lucha Vida. Recuerde usted que a las 9 de la mañana tenemos un programa especial, así que no

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1: Ah, qué bonito tema. Es un tema para reflexionar para muchos. Para muchos significa otras tantas cosas. Y hago este mutis porque obviamente lo que viene es más festivo.

poniendo flaca. Parece queja de un asesorado con un abogado, ¿verdad? Y ya se está poniendo flaca. En fin. Oiga, acabamos de escuchar, claro, al mimoso, a mi manera. Una canción que fue escrita en el ocaso de su vida artística de Frank Sinatra. Grupo Niche, Gotas de Lluvia, ah, claro que sí. Y El Poder del Norte, aquí.

0: esquina nada más. Eso también me quiero divorciar de ella, ¿no?
1: Con la misma banda, compadre, y ya se está poniendo flaca.
0: Es un tema de conversación porque es Día de los Abogados. Y un saludo y un abrazo. Aquí anda asomándose el licenciado Rodrigo Ortiz.
1: Por ingrata, mi cariño, ya no te quiero, mujer.
0: Sí, porque así se escucha cómo andan. Llegan y no, oiga. Una asesoría.

Qué bonito es ver a alguien con su tejana, ¿no? Esa es una tejana, su tejana cantando, si la vieran cómo anda. Recuerde que en 5 minutos vamos a tener un programa especial, no se vaya de esta frecuencia. Nosotros aquí seguimos hasta la hora del buen provecho.

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0: de Nazaret. Vamos a Mateo capítulo, dijimos 21, versículo 28 en adelante. ¿Lo tenemos? Oiga lo que dice la palabra del Señor, Mateo capítulo 21, versículo 28 en adelante. Dice la palabra del Señor de la siguiente manera, en el nombre maravilloso de Cristo Jesús. Pero, ¿qué os parece? Un hombre tenía dos hijos, y acercándose al primero le dijo: Hijo, ve hoy a trabajar en mi viña. Respondiendo él dijo: No quiero. Pero después arrepentido fue. Y acercándose al otro le dijo de la misma manera. Y respondió él y dijo: Sí, Señor, voy. Y no fue. Ahí nos detenemos, vamos a darle gracias al Señor. Padre, te damos gracias en esta hermosa y linda oportunidad. Y vamos así a meditar en la palabra del Señor, a continuar con este tema. Y la mayoría de los temas que tocamos anteriormente los basamos en el primer hijo, que cuando su padre se acerca y le dice: Ve a trabajar a mi viña, aquel hijo responde y dice: No quiero. Pero dice que después, arrepentido, va a la viña y trabaja en la viña. Ahora vamos a continuar centrándonos en el segundo hijo, que dice que acercándose, dice el versículo 30, y acercándose al otro le dijo de la misma manera. Y respondiendo él dijo: Sí, Señor, voy. Y no fue. Entonces aquí hemos estado analizando la diferente respuesta, la diferente actitud, la situación en la que se encontró un hijo y en la que se encontró el otro, y cómo terminó un hijo diciendo: no quiero, no voy, pero al último se arrepintió y terminó yendo a trabajar a la viña, terminó haciendo la voluntad del padre. Luego el otro, que dijo: Sí, Señor, claro que sí, yo voy a la viña, ese hijo terminó no yendo a la viña a trabajar. Y pregunta el Señor después de esto y dice: ¿Cuál de los dos hijos hizo la voluntad de su padre? Y responden: pues el que fue a trabajar a la viña, ese fue el que hizo la voluntad, aunque dijo en un principio: No voy, ¿verdad? Ese fue el que hizo la voluntad. Y el Señor dijo: En verdad, así es, ¿verdad? Es la respuesta correcta. El que hizo la voluntad fue el que terminó yendo a la viña, y no el que dijo que iba a ir, pero al último no fue, sino más bien fue el que dijo que no iba a ir, pero al último terminó yendo. Entonces, vamos a continuar el día de hoy mirando precisamente el significado de ese segundo hijo, al cual el padre se le acerca y le dice: Ve a mi viña a trabajar. Y él responde y dice: Sí, Señor, voy. Pero no fue a trabajar a su viña. Y comenzamos a mirar el simbolismo, el significado, la aplicación a nuestra vida de ese hijo que dijo que sí iba, pero no fue al final a la viña. Y la primera forma de aplicarse a nuestra vida, mirábamos que es cuán fácil se nos hace muchas veces decir: Sí, amén, gloria a Dios, qué bonito, amén, Dios, sí, Señor, claro que sí, así es. A cualquier cosa que oímos de parte de Dios, a la palabra, a la predicación, ¿verdad? Pero muchas veces donde quedamos cortos es en hacer la voluntad de Dios. Decir sí, cualquiera dice sí. Decir sí es fácil decir sí, pero lo que vale, lo que realmente tiene valor, no es decir sí, sino terminar haciendo lo que Dios quiere que hagamos. Amén. Es decir, yendo a hacer la voluntad de Dios. Eso es lo que realmente vale, lo que realmente importa, y es lo que Dios quiere que entendamos. Porque es muy fácil terminar aprendiendo a decir amén a todo lo que sabemos que es correcto, a todo lo que sabemos que es de parte de Dios, a todo lo que Dios dice: hagan esto, amén, Señor, gloria a Dios. Y ni meditamos ni reflexionamos en el compromiso, en el reto de lo que realmente estamos diciendo amén. Se nos hace fácil decir amén, y en veces quedamos muy cortos en nuestras acciones de aquello a lo que estamos diciendo amén, que
1: decir amén no es otra cosa que decir sí, Señor, así sea. Sí, Señor, yo iré, yo lo hago. Es lo que estamos diciendo cuando decimos amén. Gloria a Dios. Entonces, este segundo hijo, cuando su padre lo envía a la viña, que eso refleja todo aquello que Dios pide de nosotros. A nosotros no nos enviará una viña literalmente, pero todo lo que Dios habla a nuestra vida y nos dice: hijo, haz esto, hijo, ve aquí, hijo, ve allá, ayuda a aquella persona, haz esto otro. Y todo lo que Dios nos pide, nos manda hacer, eso es prácticamente el hacer la voluntad de Dios, el poder decirle sí, Señor, yo voy, y realmente hacerlo, como este primer hijo que sí fue a la viña, aunque había dicho que no. Pero el segundo es todo lo contrario, dijo que sí iba y al último no fue. La pregunta era: ¿por qué dijo que sí? ¿Por qué realmente dijo que sí este hijo, si lo más seguro es que en su corazón no había realmente la disposición para ir a trabajar y hacer lo que el padre estaba pidiéndole que hiciera? Quiero decirle, nosotros desde el momento que Dios nos pide que hagamos algo, casi siempre ya sabemos desde el momento que Dios nos lo dice si vamos a hacerlo o no lo vamos a hacer. Ya, casi siempre ya sabemos. Cuando Dios nos dice: hijo, haz esto, hijo, ve a evangelizar, amén, Señor, y ya sabe que no va a ir, ¿verdad? A orar más todas las madrugadas, amén, y ya sabe que no lo va a hacer, que se va a quedar dormido, ¿verdad? Entonces, muchas veces ya sabemos de antemano muchas cosas que batallamos para hacer y que muchas veces terminamos no haciendo, pero decimos amén de todas maneras. Sí, Señor, yo lo haré. Sí, Señor, yo voy. Aunque terminamos no yendo, no haciéndolo. Y eso es algo muy negativo que nos afecta, nos descontrola, nos perjudica. Pero la pregunta es: ¿por qué este hijo dice sí? ¿Por qué nosotros decimos sí ligeramente a todo lo que Dios pide, aún sin meditarlo, y no entendemos ni asimilamos el compromiso que tenemos delante de Dios cuando estamos diciendo amén, cuando estamos diciendo sí a la voluntad de Dios? Generalmente, cuando uno dice sí, de alguna manera este hijo quería congraciarse con su padre. ¿Qué es lo que hacen los hijos cuando mamá le dice: hijo, ven a comer, o hijo, limpia el cuarto? No dicen: no, no lo limpio. ¿Qué es lo que dicen generalmente? Sí, ¿verdad? Sí, ahorita voy. Sí, ahorita lo hago. Sí, ahorita lo limpio. Sí, ahorita hago lo que... Tira la basura, hijo. Sí, ahorita la tiro. Y pasan 10 minutos. Hijo, tira la basura. Sí, ahorita la tiro. No responde que no, no le dice: no, mamá, no lo voy a hacer. Yo no lo hago. A lo mejor será mejor si lo dijera, ¿verdad? De esa manera, por lo menos la madre ya sabe que no lo va a hacer y va y trata con él de otra manera o con ella de otra manera, ¿verdad? Pero generalmente los niños, cuando les dice haz algo, generalmente no dicen no, dicen sí, aunque muchas veces saben que van a seguir ahí sin hacer caso y sin hacer lo que se les está pidiendo. Pero ¿por qué están diciendo sí? Porque es lo que mamá quiere oír. Es como quitársela de encima, es como darle por su lado, y de alguna manera ya dije sí, ya va a estar tranquila, ya la tengo contenta, y ahí simplemente ya que se conforme con eso. Sí, sí, ok, está bien, sí voy a ir, sí lo voy a hacer. Y en verdad su actitud y todo lo que están diciendo es de una manera negativa, es de una manera que no hay la disposición, ¿verdad? O si lo van a hacer, a lo mejor lo van a hacer, pero quién sabe qué día de su vida lo irán a hacer, ¿verdad? Porque ese día no se mira mucho la disposición de que quieran hacerlo en ese día. Pues este hijo, cuando responde y dice sí, padre, yo iré, yo lo haré, está respondiendo de una manera muy similar a esos niños entretenidos ahí en algo, y que papá les pide algo, mamá les pide algo, repito, y la respuesta es sí, ya voy, sí, ahorita lo hago, sí. Y ese sí nunca se cumple. Esa realidad al último se les olvidó, al último dicen: ah, se me pasó, se me olvidó, etcétera, y no hicieron nada de lo que se les había dicho. Ese es el mismo comportamiento y actitud de este hijo que miramos aquí en la palabra, que responde al padre: sí, papá. Está reflejando esa característica de tales hijos que responden que sí, pero sin un compromiso, sin una disposición. solamente para darle por su lado al padre, solamente para quitárselo de encima, solamente para que lo deje tranquilo, o quizás para que de alguna manera el padre piense que sí lo va a hacer, pero en verdad no hay iniciativa de hacer aquello que se le está pidiendo que haga. En otras palabras, la manera como lo comenzamos a mirar el sábado pasado fue de esta manera. El decir sí ligeramente de esa manera es algo similar a simplemente uno querer congraciarse con Dios, congraciarse con el Padre, de alguna manera queriendo bendiciones de Dios, pero no queriendo compromisos con Dios. Los compromisos con Dios son los que nos hacen reflexionar, son los que nos hacen entender, son los que nos llevan a la voluntad de Dios. Los compromisos con Dios, el entender el compromiso que tenemos con Dios, eso es la base que nos llevará a ser hacedores de la palabra, que nos llevará a hacer la voluntad de Dios. Pero el solo desear bendiciones de Dios, sí, Señor, bendíceme, sí, dame más, Señor, y solo querer bendición sin querer realmente un compromiso, beneficio sin compromiso, nos convierte en esta clase de hijos que dicen sí a todo pero nunca hacen nada, porque quieren el beneficio pero no tienen compromiso con Dios. Nunca queramos simplemente beneficio y no tener compromiso. Todo lo que realmente trae beneficio, si queremos retener el beneficio de aquello, tenemos que tener compromiso para que Dios se glorifique en nuestras vidas de una manera especial. De otra manera vamos a terminar frustrados y frustrando a los demás, al mismo Dios, en el sentido de que nosotros queremos, sí, Dios, bendíceme y ya voy a obedecerte, ya voy a hacer tu voluntad, y le hace uno mil promesas a Dios, pero la realidad es de que no tiene compromiso con el Señor. Entonces no caminemos con buscando beneficio pero sin compromiso. Mirábamos la semana pasada que la palabra de Dios dice que los que son guiados por el Espíritu de Dios, estos son verdaderamente hijos de Dios. Entonces la guianza es un fundamento sólido en nuestras vidas, la dirección, no solamente la bendición sino la dirección. Cuando un hijo, dijimos, tiene bendición pero no tiene dirección, esa bendición poco le durará, será como caer en saco roto, porque no hay dirección. Lo que más necesitamos y lo que nos identifica como verdaderos hijos de Dios no es cuán bendecidos estamos, es cuán dirigidos estamos. Porque los que son guiados por el Espíritu de Dios, estos son verdaderamente hijos de Dios. Estos son realmente los hijos de Dios, amén. Entonces la dirección nos convierte, nos afirma en hijos de Dios. El camino al reino de los cielos nos lo garantiza la dirección de parte de Dios, no la bendición de parte de Dios. ¿Por qué decíamos que no la bendición? Porque la bendición Dios la da por misericordia a todos. La bendición la das a buenos y a malos, a justos y a injustos. Miramos que en aquel día a muchos les dirá: apártate de mí, no te conozco, hacedor de maldad. Pero soy un bendecido tuyo, Señor. En tu nombre eché fuera demonios, en tu nombre profeticé, en tu nombre hice esto, en tu nombre hice el otro. Hizo todo aquello en su nombre, pero al final el Señor le da: apártate de mí, hacedor de maldad, no te conozco. Era bendecido, no podemos negar. Si profetizaba, era bendecido. Si echaba fuera demonios, era bendecido. Si hablaba palabra y hacía muchas cosas, era bendecido, pero no era dirigido. La dirección de Dios nos lleva al

0: hablaba palabra y hacía muchas cosas, era bendecido, pero no era dirigido. La dirección de Dios nos lleva al reino de los cielos, nos lleva a la presencia de Dios, nos garantiza una vida en comunión con Dios en verdad y no solamente una apariencia o una fantasía. ¿Estamos comprendiendo? Vamos adentrándonos entonces en la palabra. Vamos a una escritura más. Salmo 103, ya lo mencionamos, solo vamos a mirarlo brevemente, versículo 1 y versículo 2, y veamos qué dice este pasaje de la palabra del Señor.
1: Bendice alma mía al Señor, y bendiga todo mi ser su santo nombre. Bendice alma mía al Señor, y no olvides ninguno de sus beneficios.
0: Este hombre está expresando algo muy maravilloso en este pasaje. Y este hombre está diciéndole a Dios: bendice alma mía al Señor y bendiga todo mi ser su santo nombre. Hablábamos de que una persona dirigida por Dios, una persona que está siendo guiada por Dios, es una persona que en su mayoría es más lo que bendice a Dios que lo que pide bendición de Dios. O sea, es más lo que se presta en las manos de Dios para ser un canal, un conducto, un instrumento de bendición, para hacer una diferencia. Es decir, cuando nosotros pedimos bendición sin dirección, corremos el riesgo de extraviarnos en el camino. Hay mucha gente que aún Dios la ha bendecido con dones, talentos, ministerios, y aquello termina derrumbándose y termina aún corrompiéndose en sus manos. ¿Por qué? Porque no había dirección. Es decir, muchas veces se termina haciendo negocio con el don que Dios le dio a una persona, predicando, cantando por dinero, buscando simplemente sacar dinero de la gente, hacer negocio de diferentes formas, y tiene un don la persona, canta hermoso, nadie lo niega, y predica bonito la persona, nadie lo niega. Es un don real de Dios, sí, puede ser un don real de Dios, pero no lo está usando para la gloria y la honra del Señor, lo está usando para su propio beneficio, lo está usando para sacar sus propias ventajas, sus propias ganancias, y eso no es de parte de Dios. Está mal utilizando lo que Dios le dio, y en veces aquel don termina, en vez de ser una bendición, termina siendo un tropiezo y un estorbo para la vida de aquella persona. ¿Por qué razón? ¿No era real el don? Sí era real. ¿Pero por qué pasó aquello? Porque no había dirección de parte de Dios sobre su vida. Se inclinó mucho a pedir bendición, pero se desvió y no le importó la dirección. Hermanos, antes de buscar pedir bendición de Dios, pidámosle dirección a Dios, y después la bendición llegará solita sobre nuestra vida. Que Dios dirija nuestras vidas en su perfecta voluntad, que Dios guíe nuestras vidas en su perfecta voluntad, y cuando Dios comience a guiar nuestras vidas, entonces la bendición que llegue será para bien, será un tesoro en nuestras vidas, será algo maravilloso y no será algo que sirva de tropezadero, porque hay dirección de Dios para nuestras vidas. Se usará aquel recurso, aquel talento, aquel ministerio, aquel don, aquello que Dios nos haya dado, se usará de una manera correcta. De otra manera terminamos como Balaam, vendiéndonos por dinero, por fama, por esto, por lo otro, y ahí perdemos completamente tanto la bendición como la dirección en nuestras vidas y en los demás, y ahí es donde todo sale mal. Pero Dios quiere que haya bendición, pero primero que haya dirección. Así que primeramente digámosle al Señor: Señor, guíame, primero dame dirección y luego dame bendición, para que esa bendición la pueda usar sabiamente para gloria de tu nombre, y que no esa bendición que me das, ¿verdad?, termine de alguna manera mal usándola, y aunque era algo bonito y bueno, yo terminé dándole un uso incorrecto, inadecuado. Ahora vamos a entrar más a fondo en la palabra, vamos a entrar a otros puntos. Para poder tener dirección de Dios, para que Dios nos dé dirección, que es lo primero que necesitamos. Cuando, repito, Dios nos da dirección, uno comienza a bendecir a Dios, uno comienza a bendecir, a ser de bendición para el prójimo, uno comienza a querer ser un instrumento, un

0: canal de bendición. Pero para que haya esa dirección tiene que haber algo primeramente. Vamos a la palabra y veamos algo aquí en Hebreos capítulo 3. Para que haya dirección de Dios, dirección real de Dios en nuestra vida, tiene que haber primeramente un ajuste y una transformación de nuestra mente y corazón. Tiene que haber un ajuste, tiene que ser ajustados nuestra mente, nuestra forma de pensar y nuestro corazón. Tienen que ser ajustados, moldeados, transformados, cambiados, para que realmente haya dirección en nuestra vida. ¿Por qué razón? Porque si no hay ese ajuste, ese cambio, esa transformación en nuestra forma de pensar y en nuestro corazón, nuestra forma de sentir, lo que hay en la mente y en el corazón, por más que Dios quiera darnos dirección, aunque Dios nos diga, mira, por aquí es, y aunque sepamos que por ahí es, terminaremos yéndonos por allá. ¿Por qué? Porque nuestra mente, nuestra forma de pensar, nuestra mentalidad no ha sido ajustada. Nos creemos más sabios que Dios, nos creemos más sabios que los padres, nos creemos más sabios que los hermanos, que medio mundo. Yo sé lo que hago y a mí nadie me tiene que decir lo que tengo que hacer, y a mí no me va a pasar nada porque yo soy inteligente y porque yo sé las decisiones que tomo, y esto es lo que yo quiero, y se cree sabia la persona. Y cuando hay ese corazón arrogante de esa manera, no puede haber dirección para esa persona, no puede haber guianza para esa persona. Por eso la palabra dice: no seas sabio en tu propia opinión, teme al Señor y apártate del mal, y Dios encauzará tu camino, tus veredas, tus pasos de una manera especial. No seas sabio en tu propia opinión. Veamos qué dice la palabra. Hebreos capítulo 3, versículo 7 en adelante.
1: Por lo cual, como dice el Espíritu Santo, si oyeres hoy su voz, no endurezcáis vuestros corazones como en la provocación, en el día de la tentación en el desierto, donde me tentaron vuestros padres, me probaron y vieron mis obras 40 años, a causa de la cual me disgusté contra esa generación y dije: siempre andan vagando en su corazón y no han conocido mis caminos. Por tanto, juré en mi ira, no entrarán en mi reposo.
0: Qué tremendo, qué triste y cuán grande riesgo para nosotros. Amén. Dice este pasaje: por lo cual, por esta razón, como dice el Espíritu Santo, si oyeres hoy su voz, si oyeres hoy su voz. Dios nos habla continuamente. No dice por lo cual, como dice el Espíritu, si Dios te hablare hoy. No, como si Dios hablara de vez en cuando y alguien diga: pues a mí no me ha hablado Dios. No dice si Dios hablara hoy o te hablara hoy o algún día te llegara a hablar por ahí. No, hermanos, el problema no es que Dios no hable. El problema es que Dios habla continuamente y el hombre no sabe oír la voz de Dios de la manera correcta. No sabe entender, discernir la voz de Dios. Por eso dice: si oyeres hoy su voz. No dice si hablara Dios hoy, como si fuera Dios el limitado a estar hablando y por eso no oímos su voz, porque al fin y al cabo no habla Dios. Pero no lo dice de esa manera. Dice: si oyeres hoy su voz, dando a entender que Dios continuamente está hablándonos. Nos habla por la mañana, por la noche, a mediodía, por la tarde. Nos habla por la palabra, nos habla por un canto, nos habla por un niño, nos habla por la naturaleza, nos habla por la conciencia, nos habla por su Espíritu Santo. Nos habla de mil maneras y de mil formas continuamente, buscando dirigirnos, buscando guiarnos, buscando llevarnos a su perfecta voluntad. Él continuamente nos está hablando, pero dice: si oyeres hoy su voz. Por eso lo dice de esa manera, porque no es Dios el que está fallando en que no habla para dirigir a su pueblo. Es el hombre el que no alcanza a oír, a percibir, a entender, a asimilar la voz de Dios, y está sordo a la voz de Dios, o en veces se hace el sordo a la voz de Dios, ¿verdad? Porque en veces uno oye lo que le conviene, ¿verdad? Una palabra de Dios que es promesa de bendición. Amén, Señor, yo me adueño de esa palabra y esa promesa. Pero una palabra que no me conviene, ahí te hablan y le doy un codazo al de lado, a la de lado, ¿verdad? Entonces muchas veces nos hacemos convenencieros de esa manera y nos hacemos los sordos a lo que nos, a lo que no nos conviene. Es decir, todo nos conviene de parte de Dios, pero hablando de lo que no nos gusta humanamente, carnalmente. Pero por eso dice, por lo cual, como dice el Espíritu Santo, si oyeres hoy su voz, una vez más, oiga esto, Dios continuamente está hablando. Dios no tiene problema en el hablar. Él siempre está hablando. ¿Y para qué habla? Habla para guiar, para dirigir a su pueblo. Porque todos los que son guiados por el Espíritu de Dios, estos son hijos de Dios. ¿Y cómo voy a ser guiado por su Espíritu? Pues aprendiendo a escuchar su voz, no endureciendo mi corazón cuando Dios me habla. Porque el problema es que Dios me habla y no me gusta lo que me dice, y no me gusta lo que me pide, y no le gusta a mi carne lo que me está diciendo, y lo endurezco el corazón y me hago el que no oí. Yo no oí nada, yo no sé. A lo mejor en veces hasta decimos, en veces es hasta el diablo que me quiere desviar. Hay gente que llega a decir eso cuando no le gusta lo que Dios le está diciendo, ¿verdad? Y en veces cuando es el enemigo el que lo está desviando por otro camino, ni cuenta se da y piensa que es Dios. Como Pedro cuando le dijo al Señor: Señor, nunca tal te acontezca de ir a la cruz, vente, tú eres el Mesías, ¿cómo vas a morir en una cruz, Señor? Nunca. El Señor lo mira y le dice: apártate de mí, Satanás, porque no conoces el plan ni la obra de Dios, apártate de mí. El Señor entendía claramente la voluntad, la perfecta voluntad de Dios, y estaba despierto a la voz de Dios, y otra voz que no era la de Dios también la distinguía al instante y la reprendía, aunque humanamente parecía más bonita. Y en veces nosotros la voz bonita, lo que nos conviene, lo que se siente agradable, lo que digo, ay, eso mira bonito, eso se mira atractivo, seguro es una bendición de Dios. Todo lo que le gusta a nuestra carne, lo agradable humanamente, lo tomamos como una bendición de Dios. Y todo lo que le duele a nuestra carne, lo miramos como que seguro es hasta un ataque del enemigo, no sé, alguna cosa negativa, y lo rechazamos. Y no entendemos que muchas veces el camino a la voluntad de Dios no es un lecho de flores, es un camino de espinos, es un camino pedregoso, es un camino de estorbos, es un camino con dificultades y tantos obstáculos en él. El verdadero camino a la voluntad de Dios no es un caminito parejito, amplio, ancho, muy bonito, ahí como para que vayas en un maratón, ¿verdad?, a competir. Ese no es el camino del Señor.
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0: Dice que ese camino ancho es el camino del mundo que lleva a la perdición. El que dice, pues todos lo hacen, pues se mira muy bonito, pues así viven todos, pues al fin, ¿qué tiene de malo? Y comienza a justificar cualquier cosa que le guste y que quiere hacer, y toma ese camino ancho. Pero la palabra dice, angosto es el camino que lleva a la vida eterna, y pocos son los que lo hayan. Es angosto ese camino, y hay que buscar esforzarnos por andar en ese camino, porque ancho es el camino que lleva a la perdición, y muchos son los que van por ese camino. Entonces Dios quiere guiarnos. ¿Y cómo nos guía? Según este pasaje dice que Dios nos guía por su Espíritu. Dice, por lo cual, como dice el Espíritu Santo, si oyeres hoy su voz, si pusieras atención a su voz hoy, si acudieres hoy a su voz y no la ignoraras como poca cosa, no la tomaras ligeramente, livianamente, si oyeres hoy su voz, dice el Señor, si oyeres hoy su voz, No endurezcáis vuestros corazones. No endurezcáis vuestros corazones. Sí, sí, papá, ahí voy. Sí, mamá, ahorita lo hago. Sí, sí, ya lo voy a hacer. Y nada que hace aquel hijo. ¿Amén? ¿O no le ha pasado a usted, padre, madre, con sus hijos? Entonces, cuando Dios nos habla a nosotros y comenzamos con esa actitud, sí, papá, mañana lo hago. Ya voy a cambiar, Señor. No le decimos no voy a cambiar. Ya voy a cambiar, Señor. Un día de estos cambio, un día de estos te sorprendo, Señor. Un día de estos voy a dejar ese mal hábito, ese mal vicio. Sí, Señor, ya lo voy a hacer. Mientras tengamos esa actitud, jamás lograremos alinearnos en la voluntad de Dios. No es un día, no es ya voy, no es mañana. Sí, la próxima semana comienzo. Está, ¿verdad?, como aquellos que quieren comenzar una dieta y siempre es mañana, siempre es el lunes la empiezo. Y el lunes hay algo atractivo ahí para comer, pues la próxima semana empiezo porque hoy ya no se pudo. Y tienen semanas y meses planeando su dieta y nunca la pueden realizar. ¿Por qué? Porque siempre se atraviesa algo y siempre es el mañana. Y el mañana no es que no es que digan que nunca lo van a hacer, es que dicen que lo van a hacer, pero nunca lo hacen. ¿Por qué? Porque lo dejan para mañana. Oiga bien lo que le voy a decir: tu decisión de hoy es tu bendición de mañana. Tu decisión de hoy es tu bendición de mañana. La decisión que tomas hoy encierra la bendición del mañana. Hoy siembro con mi decisión y mañana cosecho la bendición de parte de Dios. La bendición real, las bendiciones reales siempre son el resultado de una decisión sabia, firme en la dirección de Dios. Toda decisión que tomas hoy en la dirección de Dios siempre te promete una cosecha de bendición el día de mañana, de una manera o de otra manera. Siempre te promete una bendición hermosa y maravillosa, real, permanente, perduradera. ¿Por qué? Porque si tú tomas la decisión correcta hoy, se va a reflejar en esa bendición mañana. Es decir, vas a mirar el fruto, vas a mirar el resultado. Toda decisión que tomas tendrá un fruto, tendrá una consecuencia. Si es una mala decisión, la mala decisión de hoy no será tu bendición de mañana, será tu maldición de mañana. Será tu problema de mañana, será tu consecuencia de mañana, será tu aflicción de mañana, será tu dolor de cabeza de mañana, será tu escasez de mañana. Y mañana estarás diciendo: ¿por qué, Dios? ¿Por qué me pasa esto? Porque tu decisión de ayer es la cosecha de hoy, y lo que siembras hoy lo cosecharás mañana. Decide lo correcto hoy en la dirección de Dios y levantarás cosecha de bendición el día de mañana. Aleluya, levantarás cosecha de Dios. Estamos comprendiendo, mis hermanos. Una vez más, dice la palabra: por lo cual, como dice el Espíritu Santo, si oyeres hoy su voz, si Dios te habla y oyes su voz, y Dios te pide algo, no endurezcas tu corazón como en la provocación, en el día de la tentación. ¿Cuándo es en la día de la tentación en el desierto? ¿Cuándo es cuando tendemos a endurecer más nuestro corazón? El momento cuando tendemos a endurecer más nuestro corazón es en el día de la tentación. ¿Sí me explico? O sea, ¿cuál es el día de la tentación? Pues el día de la tentación es cuando Dios te está diciendo: mi hijo, haga esto, y la tentación te está diciendo: no, vete por acá, acá está mejor. Mira lo que se te presenta acá, mira la oportunidad que tienes. Ahí está la tentación. Y cuando está la tentación, aquí nos dice: como en la provocación, en el día de la tentación, en el desierto. Entonces dice: no endurezcáis vuestros corazones como en la provocación, en el día de la tentación, en el desierto. Endurecieron su corazón en la tentación. Es decir, cuando no hay tentación y cuando Todo es bonito para hacer la voluntad de Dios y nos agrada lo que es el hacer lo que Dios nos está pidiendo. Generalmente no batallamos tanto. Amén, yo hago eso que Dios quiere, yo hago esto otro, porque no hay ningún problema, no hay tentación. Pero cuando se presenta la tentación es cuando tiende a endurecerse nuestro corazón. El corazón mayormente se endurece cuando enfrenta la tentación. La tentación es el reto que lo desvía, que lo endurece, que le hace sentir a uno, ignora eso, mira qué oportunidad tienes acá, mira esto, mira lo otro, mira aquí, mira allá. Cuando Dios está diciendo, mi hijo, es por acá, hija, es por acá, no es por allá. Pero la tentación está ahí y dices, ¿cómo voy a dejar esta oportunidad? ¿Y cómo voy a desperdiciar esta oportunidad que quizás ya no se vuelva a presentar de una manera o de otra? Y cuando tú haces caso más a la tentación, sea del tipo que sea la tentación, y haces más caso a la tentación que a la voz de Dios, tu corazón comienza a endurecerse, comienza a hacerse indiferente a la voz de Dios, y comienzas ya a ignorar la voz de Dios como cualquier cosa. Ya no te sientes mal porque tu corazón se está endureciendo a causa de la tentación. Pero dice el Señor, hijo, cuando está esa tentación ahí y te está hablando mi voz, mi palabra, no te dejes llevar por lo que aparentemente se mira atractivo al momento. No mires el momento, mira el mañana. El mañana será dolor y sufrimiento si caminas por ese camino, pero si caminas en la voluntad de Dios, cosecharás bendición, cosecharás triunfo, cosecharás victoria, cosecharás cosas hermosas de parte de Dios. Es lo que Dios quiere que aprendamos a hacer, amén. Pero oiga lo que sigue diciendo: donde me tentaron vuestros padres, me probaron, vieron mis obras 40 años. A causa de lo cual me disgusté contra aquella generación y dije, siempre andan vagando en su corazón y no han conocido mis caminos. Y dije, siempre andan vagando en su corazón. Un corazón vago es un corazón que no oye la voz de Dios, o que la oye y la ignora. Un corazón vago es ese tipo de persona que sí, sí, Señor, no dice no. Como aquel hijo cuando el padre le dijo, ve a mi viña a trabajar. Sí, padre, claro, yo voy, claro que sí. Pero nunca fue. Un corazón vago que divaga, que claudica. Ese corazón es el que dice sí, pero no lo hace. No cumple, no tiene compromiso. Ese corazón vago es el corazón que dice que va a estar, pero se va vagando. Y es lo que Dios está diciendo sobre este pueblo. Siempre andan vagando en sus corazones. Un corazón vago es un corazón que no tendrá dirección de parte de Dios. Si me explico, es como cuando se habla de una persona vaga, dicen, ese es un vago. Es una persona que no trabaja, no tiene compromiso, no tiene responsabilidad. En la calle se la pasa nada más. Dice, ese vago no tiene futuro. ¿Verdad? ¿Por qué? Porque no tiene nada, no hace nada, no se centra en nada, no es responsable. Es simplemente, dice, un vago. Pues nosotros en veces tenemos un corazón vago dentro de nosotros. Y por esa razón, al tener un corazón vago, no un corazón centrado, no un corazón estable, no un corazón responsable, un corazón firme, comprometido con Dios, sino un corazón vago que hoy dice, ay, hoy me gusta esto y mañana me gusta aquello. Hoy le digo a Dios sí, yo le digo siempre no, Dios, porque salió esto otro. Ese es un corazón vago. Un corazón sin estabilidad, un corazón sin fundamento, que claudica, que es movido fácilmente, que las circunstancias lo cambian al instante, y pueden ser de diferente forma esas circunstancias. Hoy puedo decir, hoy yo quiero servir a Dios, sí, Señor, aquí estoy, heme aquí. Mañana me viene una prueba, un problema, me corren del trabajo, algo me pasa y termino desanimado. Ya no quiero nada ni con Dios, ni ir a la iglesia, ni hacer nada. ¿Por qué? Simplemente por las circunstancias que viví, que atravesé. Ese es un corazón vago. Un corazón firme dice, Señor, pase lo que pase, caminaré contigo. Haga lo que haga, caminaré contigo. En buenas y en malas te seguiré. En abundancia y en escasez buscaré honrarte, Señor. Un corazón estable camina seguro con Dios, de la mano con Dios, y las circunstancias no lo mueven, las circunstancias no lo cambian.
4: Las circunstancias no lo desvían ahora por acá y mañana por allá y pasado por allá, y cada día tiene diferente rumbo y dirección. Ese es un corazón vago. Inconstancia terrible en nuestras vidas. Un cristiano inconstante es un cristiano que no va a tener raíces profundas para poder fructificar con fuerza. Necesitamos echar raíces en el Señor, en su presencia, en su palabra, para arraigarnos y fructificar y ver la gloria de Dios en nuestra vida, ver la gloria de Dios en nuestro caminar, en nuestra familia, en todo ello. Entonces, para que Dios guíe nuestra vida, primero tiene que haber un ajuste de mente y corazón, porque el querer dirigir nuestras vidas sin ese ajuste de mente y corazón es como querer conducir, manejar tu carro con el volante quebrado, la dirección quebrada. No me refiero a la rueda, sino a lo que realmente está conectado con las llantas. Amén. Es decir, si eso está roto, usted mueve el volante y el carro se va por donde quiere. Usted le da para acá el volante, pero si está quebrado de su fuente donde va conectado, ¿verdad? Usted le, por más que le dé el volante para acá, el carro sigue yéndose para allá. Se quebró la dirección, no tiene dirección ese carro. Entonces, usted por más que quiera controlarlo, no puede controlar ese carro porque no tiene dirección. No tiene control sobre ese vehículo, y usted por más buen chofer que sea y por más que le quiera dar para un lado para otro, no hay dirección. Una vida cuando el corazón está desordenado, descontrolado, como dice acá, un corazón vago, vagabundo, un corazón sin ser ajustado, una mente sin ser ajustada, solamente anda claudicando y no tiene dirección. No se le puede dar rumbo, no se le puede coordinar, los padres no pueden con él, los amigos, la iglesia, los pastores, nadie puede con él. La misma ley no puede con esa persona, porque no pueden hacer nada para que cambie, porque es un corazón descontrolado. No se presta, no se le puede dar dirección, porque no presta su corazón para ser ajustado. Dios lo que quiere es: hijo, quiero ajustar tu corazón, quiero ajustar tu mente, quiero transformar tu corazón y tu mente, porque ahí comienza la dirección. Cuando permites que yo ajuste tu corazón, que yo ajuste tu mente, tu forma de pensar, podré darle dirección a tu vida. De otra manera, te digo, le doy vuelta acá para acá tu vida y tú sales corriendo para allá. Estás, tu corazón está quebrado. Tu corazón no tiene dirección, no tiene guianza. Entonces, Dios quiere darle guianza a nuestra vida, quiere darle dirección a nuestra vida. Pero dice: si oyeres hoy su voz, no endurezcáis vuestros corazones. No ignoremos la voz de Dios. Dejemos que Dios trabaje en nuestro corazón. Dejemos que Dios obre en nuestra vida, para que realmente Él tome el control de nuestra vida. Amén. Para que realmente Él pueda gobernarnos, dirigirnos, como cuando usted se sube a su vehículo y gobierna su vehículo bien. Su volante, su dirección está bien ajustadita, y le da vuelta para acá y el carro se mueve plenamente en la dirección que usted le da. Le da para el otro lado y se mueve completamente en la dirección que usted lo mueve, porque ese carro tiene ajustadita su dirección. Amén. Aun cuando se dice el carro está todo desalineado, ¿qué quiere decir eso? Usted va, piensa que va así derecho y el carro comienza a irse chueco por un lado de repente, y dice: este carro hay que ir a llevarlo que lo alineen, porque está todo desalineado. Se va para los lados y le suelto el volante rapidito. Un carro desalineado, ¿qué hace? En el freeway le suelta el volante y se va para un lado, estira solito para la derecha o la izquierda, para donde sea, sin que usted lo moviera para allá, porque anda inclinado ya para ese lado. En veces andamos todos desalineados de corazón, ¿verdad? Nos suelta un poquito el Señor y corre el corazón vago por allá, desviándose para otro lado. Dice el Señor: necesitas un alineamiento de corazón y de mente. Alinearte, te quiero meter a mi taller y alinear tu mente, tu corazón, para poder darte dirección sana, correcta, agradable. Quiero darte dirección, pero necesito alinearte, necesito ordenarte, necesito ajustarte. De otra manera no te puedo dar dirección si no me permites hacer ese trabajo en tu vida. Comprendemos, hermanos. Vamos a la palabra y veamos Romanos capítulo 12.
0: Necesitamos un ajuste de mente y de corazón. Ser alineados. Veamos qué dice la palabra. Romanos capítulo 12, versículo 1 y 2. Los vehículos, los carros en este caso, que es la comparación, muchas veces por incidentes o accidentes, un golpe que le daban con las llantas a una banqueta fuerte, desalineó aquel vehículo, le afectó y requiere llevar que lo alineen, requiere llevarlo al taller, ¿verdad? En veces fue algo más fuerte y se dañó un fierro por ahí. Otras veces no se dañó nada, solo se desajustó y hay que ajustarlo para que corra derechito y suavecito y bien alineadito el carro. Amén. Nuestras vidas es lo mismo. En el transcurso de nuestro caminar, de nuestro, las experiencias que tenemos, los problemas, las luchas y todo lo que enfrentamos a cada día, muchas veces en el camino de la vida tenemos accidentes, incidentes, golpes, maltratos, decepciones, perjuicios, diferentes cosas que vivimos y experimentamos. Y en veces esas cosas nos desalinean, esas cosas nos dejan apuntando para otro lado con resentimientos, nos dejan con amargura en el corazón, nos dejan con rencor, nos dejan con un dolor allá que no nos deja caminar derechos, que tenemos el deseo de ser impulsivos, en veces agresivos, en veces de estar a la defensiva por lo que nos hicieron, por lo que nos pasó. Quedamos mal de ese incidente. Entre más fuerte fue aquella experiencia, en ocasiones más nos daña aquello y más afectados quedamos para desarrollarnos sanamente y libremente en nuestra vida diaria. ¿Y qué tenemos que hacer? Tenemos que venir al único que alinea la mente, el corazón, el alma, el espíritu y el ser completo del hombre. Su nombre es Cristo Jesús, Señor nuestro. Él es el único que ordena, que endereza, que alinea. Él es el único que hace aquello en nuestra vida, en nuestra mente, en nuestro corazón. Nadie más tiene el poder para entrar a lo profundo del corazón y de la mente y ordenar y cambiar y ajustar lo que hay mal ahí en la mente y ahí en el corazón. Pero si le abres el corazón al que todo lo puede, de aquí saldrás diferente, alineadito, bendecido, bendecida por la gracia de Dios. Aleluya. Oiga lo que dice la palabra del Señor. Romanos capítulo 12, versículo 1 y 2.
1: Así que, hermanos, os ruego por las misericordias de Dios que presentéis vuestros cuerpos en sacrificio vivo, santo, agradable a Dios, que es vuestro culto racional. No os conforméis a este siglo, sino transformaos por medio de la renovación de vuestro entendimiento, para que comprobéis cuál sea la buena voluntad de Dios, agradable y perfecta.
0: Esta es la perfecta voluntad de Dios, la voluntad agradable y perfecta. No la voluntad permisiva de Dios, sino la perfecta voluntad de Dios. ¿Cuál es la voluntad permisiva de Dios? Lo que Dios permite que suceda, respetando la voluntad y el libre albedrío de cada ser humano. Esa es la voluntad permisiva. Un hombre agarra una pistola y se vuela los sesos, ¿verdad? ¿Lo permitió Dios? Pues claro, sí lo permitió, porque no intervenió, ¿verdad? ¿Fue la voluntad de Dios? Sí, fue la voluntad permisiva porque Dios lo permitió, pero fue el respeto a la decisión del libre albedrío de esa persona. Dios no mete sus manos porque respeta el libre albedrío de cada persona. Esa es la voluntad permisiva, pero la voluntad absoluta es la voluntad perfecta, completa, que Dios tiene y desea y anhela para tu vida. En otras palabras, la voluntad absoluta de Dios es el deseo del corazón de Dios para tu vida y para mi vida, y su deseo es bueno, es hermoso. La perfecta voluntad de Dios es lo más lindo, lo más glorioso que el hombre puede experimentar. El triunfo más grande del hombre, el éxito, el clímax,
4: estar en la cumbre de éxito y de realización del ser humano es estar en la voluntad de Dios. No es si logré esto, si logré el otro, si hice aquí o si hice allá. El hombre que se siente pleno, la mujer que se siente en el clímax máximo de plenitud, de realización, me siento realizado, realizada, pleno en la vida, siento que mi vida significa, vale, es algo especial, es el hombre, la mujer que tiene su vida en la voluntad de Dios. Entre más estás apegado a la voluntad de Dios, más realizado te sentirás, más exitoso serás. Y cuando digo más exitoso serás, no estoy hablando secularmente hablando o materialmente hablando, o de que va, que si estás en la voluntad de Dios vas a tener millones de dólares y te vas a ganar la lotería y vas a tener yates en los diferentes océanos. Y no, verdad, no es así. Uno puede tener todo eso y sentirse el más miserable de este mundo, pero tú no puedes tener nada y puedes sentirte pleno, exitoso, feliz, alegre, si tu vida está en la voluntad de Dios, porque habrás vivido para hacer lo que Dios te creó para que hicieras. Habrás ocupado tu tiempo para hacer lo que Dios te creó para que hicieras. Habrás cumplido con el propósito por el cual Dios te puso en esta vida y te sentirás realizado. Hay tanta gente que en el lecho de muerte se arrepienten tanto, y no solamente porque hayan sido malas personas, en veces no fueron malas personas hablando humanamente, sino que fueron buenas personas en lo que cabe, pero invirtieron su tiempo en cosas que no valían la pena, en cosas que se arrepienten al final. Muchas veces invirtieron su tiempo, su vida, simplemente en hacer dinero, y descuidaron el tesoro más grande, su familia. Después de Dios, su familia. Dios, por supuesto, es el mayor tesoro de todo, pero después de Dios, aquí en esta tierra, el siguiente tesoro más maravilloso es nuestra familia. La familia es un tesoro que Dios nos ha dado. Matrimonios, hijos, familias, ese es un tesoro hermoso. No lo descuides, no lo descuides, porque aunque logres mil cosas más de eso, si descuidas ese tesoro, te lamentarás al final de cuentas. Te lamentarás, ¿verdad? Porque sentirás que fue en vano todos los logros y los triunfos y lo que hiciste, si al final de cuentas descuidaste lo de mayor valor. Entonces, veamos cómo nos dice el versículo 2. No os conforméis a este siglo, sino transformaos por medio de la renovación de vuestro entendimiento, para que comprobéis cuál sea la buena voluntad de Dios, agradable y perfecta. Dice Dios: ¿quieres conocer mi buena voluntad, agradable y perfecta? Sí, Señor, enséñame tu voluntad. Si no cambias tu mentalidad, jamás conocerás mi voluntad. No se puede conocer la voluntad de Dios si no cambiamos nuestra forma de pensar. La voluntad de Dios, la guianza, la dirección a la voluntad de Dios no puede venir, no puede llegar, no puede realizarse sin un cambio de mente y de corazón. Tiene que haber un cambio, tiene que haber un ajuste, tiene que haber un alineamiento en nuestra mente y en nuestro corazón, para entonces comprobar, comprender, entender, conocer la perfecta voluntad de Dios, buena, agradable y perfecta. ¿Sí me explico? Hermano, ¿y qué clase de cambio en mi mente, qué ajuste en mi mente tiene que haber? Por eso le decía que para poder de alguna manera conocer o ser dirigidos por Dios a esa perfecta voluntad, necesitamos un ajuste, un cambio de mente y de corazón, para que Dios tenga el control de nuestra vida y pueda dirigir nuestra vida a esa perfecta voluntad. Dios no puede dirigir nuestra vida a esa perfecta voluntad si primero ignoramos su voz, no oímos su voz, endurecemos nuestro corazón a Dios y nuestra forma de pensar va en contra de la voluntad de Dios. ¿Me explico? Hay gente que tiene sus mentalidades tan arraigadas que aunque le diga a usted, mire, Dios dice esto, sí, pero yo así crecí, sí, pero yo así soy, sí, pero yo así pienso. Y le dan más crédito a cómo piensan, a cómo crecieron, a dónde nacieron, a lo que miraron en el abuelo, en el papá, en el tío y en tanta gente, que en lo que Dios dice. Y Dios dice, de esa manera nunca conocerás mi perfecta voluntad. Seguirás tropezando en los mismos errores de tus antepasados y no lograrás ver mi gloria al nivel que yo quiero que la veas. Pero si me abres tu corazón, si pones tu vida en mis manos y si me pides que yo venga y cambie tu forma de pensar, cambie tu mentalidad y ordene y ajuste tu corazón, vas a toparte con mi perfecta voluntad, vas a estar alineado para conocer y poder hacer mi perfecta voluntad, vas a poder realizarla porque estás ajustado. Entonces cada uno de nosotros necesitamos ese ajuste de parte de Dios.
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0: Ah, qué bonito se escuchan estas voces nuevas, nuevas. Gala Montes, estoy pensando en ti.
1: Estoy pensando en ti.
0: Oye, y precisamente hablando de eso, hoy es domingo, me parece que hoy no hay partido, ahorita lo verificamos con nuestro vocero oficial. Fíjese que hay una Feria de las Flores aquí en Álvaro Obregón, ahí en el Parque de la Bombilla. Va a estar del 11 al 19 de julio, o sea, comenzó el día de ayer. Y va a haber actividades culturales, va a haber pequeños conciertos. Nada más, para que se dé una ligera y pequeña idea, el día de hoy va a haber, fíjese, ya en un ratito, en una hora más, va a ser la Escuela Ballet Folclórico de Amalia Hernández. Sería bonito recordar estas estampas que hacía esta mujer que llevó el ballet a todas las partes del mundo. Gran Radio Rivera, King Edith Ke. Y va a haber talleres. Ahorita hay un taller de alcancía de ajolotes, bombas de semilla, cianotopía, memoria, papiroflexia, instrumentos prehispánicos, zumba, papel, semilla y tejido de flores. A las 11 hay alcancía de ajolotes otra vez, con este mismo plan, así hasta las 5 de la tarde, que hay un taller de impresión floral. Hoteles miniatura para polinizadores, bombas de semillas, cianotopía, memoria, papiroflexia y grabado en manualidades y collage. Todo esto en el Parque de la Bombilla. Es muy fácil llegar aquí en el Metrobús, Metrobús La Bombilla, y el transporte público también la deja, pero todo esto inspirado por

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1: Diez de la mañana con 24 minutos. Acabamos de escuchar al poeta del pueblo, Joan Sebastián, con El Padrino. ¿Qué manera de perder, Chayito Valdés?

0: Claro, son Los Ángeles Azules de Iztapalapa para el mundo con Natalia Lafourcade.
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0: Y ese es un tema dedicado de Leticia Islas para su abuelita.

Leticia nos escucha desde Iztapalapa, en la colonia Renovación. Es una hermosa mañana, nunca es suficiente para agradecer la oportunidad de conocer y de convivir y de aprender.

0: 10 de la mañana con 28 minutos, acabamos de escuchar al Padrino versión banda con Joan Sebastián. Qué manera de perder con Chayito Valdés y Prenda del Alma con Chalino Sánchez. Vámonos de aquí hasta la hora del buen provecho.
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0: domingo.
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0: Ay, así es Romeo Santos, eres mía. Acabamos de escuchar, te digo, vete con los Askis. Volver, volver con Beatriz González. Y también escuchamos No lastimes más con Chuy Vega y Los Nuevos Cadetes.
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0: ¿Ya fue usted al tradicional mercado tianguis o lo que fuere para almacenar su... No, almacenar no, fue a comprar su recaudo, el mandado,
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0: las previsiones para la semana? Ya los chicos ya andan algunos de vacaciones, ¿verdad? ¿A dónde los va a mandar este curso de verano? ¿Los va a mandar a nadar? Van a decir, tú siempre sales a la nadada. Pues sí, es que es un deporte muy completo. Pero, ¿o a dónde los va a mandar? Ah, pues ahorita está la pasión del fútbol. El mundo unido por un balón. 10 de la mañana con 50 minutos, de aquí a la hora del buen provecho. ¿Qué va a preparar, señora bonita? También los señores, ¿verdad? Luego los domingos le entran a la cocina.

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0: Necesitamos recordar más bien qué es lo que escuchamos ahorita. Jerry Rivera, casi un hechizo. ¿Y todo para qué? ¿Con Intocable? Claro.
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0: Y con La Adictiva escuchamos ¿Qué será de mi ex? No, no se pregunte eso, oiga, ya.

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1: Me está gustando la...

0: ¿Qué esperabas de este
1: plan? Ande usted, así se dice.
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1: tenía que ser Cristian Nodal el que respondiese a Lucero Mijares. 11 de la mañana con 51 minutos, ya poquito para el mediodía. Acabamos de escuchar con la Sonora Dinamita, pues sí, claro, era Margarita, la diosa de la cumbre. Oye, cumbia, cumbia. Te quiero, sí, Pepe Aguilar. Yo quiero tener papá. ¿Se acuerda cuando Pedrito Fernández andaba cantando la de la mochila azul? Bueno, pues también cantaba Yo quiero tener papá. Así cantaba Pedrito Fernández.

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0: hogar.
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1: Doce del día con 7 geniales y maravillosos minutos.
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Ándele pues, tres rayitas. Mándalo, Recoditos, te quiero solo para mí. Hasta el final. Fíjese, no le había captado esta versión, porque siempre la había escuchado con Il Bolo, Il Divo, la versión mexicana. Y pues obviamente el trono pues no se puede quedar atrás. Vete cuando quieras, Los Invasores de Nuevo León. Además, Te quise una vez con Bronco.

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2: 12 del día con 38 minutos.

mientras la tenemos de fondo. Claro, claro, claro. Acabamos de escuchar tú la versión de Leo Dan con mariachi, Tu buen camino con los Cadetes de Linares, Intocable, Tu adiós no mata, Me hace más fuerte.

Les recordamos que estamos aquí en Radio Chapultepec 560 de su amplitud modulada. Isabel Hernández al micrófono. Se acerca la hora del buen provecho. Y en Dominguín, imagínense.

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0: Ande usted, Yuridia y Ángel Aguilar, qué agonía. Ahí se las salió el gaicho. Y acabamos de escuchar, mientras tenemos de fondo, a Yuridia, exactamente, Malamente.
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0: Aída Cuevas, Jamás

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1: 2 de la tarde con 6 minutos.

0: Gracias.
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0: Claro, y se reconoce la calidad.
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0: Mientras lo tenemos de fondo, sí, claro, qué bonito, El Destino con Juan Gabriel y Rocío Dúrcal, Flor Hermosa con Héctor Montemayor y Amor Eterno en la versión de Claro, del Charro de Huentitán, claro, claro, clarísimo. Este DVD que sacó Diego Verdaguer en su momento se llamaba Orgánico. Bueno, todavía, porque usted lo puede encontrar así como Orgánico.
2: Dime.

0: 2 de la tarde con 30 minutos, es la hora del buen provecho.
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0: Buen fin de semana, cierre usted extraordinariamente en compañía de sus seres queridos. Es la hora del buen provecho, aquí seguimos.

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1: Dos de la tarde con 54 minutos. Vámonos buscando la cadenita.
2: Al estilo de Diego.
1: Al estilo de Diego Verdaguer.

lado. Y acabamos de escuchar, sí, es que es la, claro, tenía que ser la firma de Diego Verdaguer. El México que se nos fue con Juan Gabriel, Los Yairas, He Creído, un clásico, oiga usted. Manuel Juárez con Leonardo Aguilar y Amor Sin Medida con José Alfredo Jiménez. Muy buenas tardes, buen provecho. Nos escuchamos el día de mañana en punto de las 12 del día, después del gran programa Siempre Contigo. Isabel Hernández al micrófono te desea muy buen provecho. Pásala extraordinaria.

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